Estamos ya escuchando, estamos iniciando Sol Retro, lo mejor de la música en inglés a través de Sol Estéreo. Vamos a iniciar el teléfono de WhatsApp 987-103-3679, 987-103-3679. Dice, buenas noches, buenas tardes, sería tan amable de mandar unos saludos. Claro que sí, con muchísimo gusto para Lisbeth Flores, que anda escuchando la programación. Bueno, ahí está, nos manda un mensaje. Saludos. Vamos con otro mensaje por aquí. Dice, buenas tardes, amigo, aquí escuchando la radio. Dice, desde la zona hotelera norte, saludos de la parte de la familia Pech Tech. Andamos escuchando la radio. Feliz fin de semana. Muchas gracias, amigo. Bueno, ahí está, con muchísimo gusto el saludo para Marcelo, que anda escuchando la radio y se anda reportando con nosotros. Saludos. Muy bien. El teléfono de WhatsApp 987-103-3679. Y también un saludo para Gracie, que nos escucha en Playa del Carmen. Saludos, Gracie, como siempre, al pendiente de la radio. Muy bien, vamos con más temas. Y también vamos a recordar el teléfono de cabina 987-872-3701. El teléfono directamente a la cabina. Iniciamos Sol Retro.

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7:24. Un saludo a todos los amigos que nos escuchan en La Coña 10 de abril. Saludos para Doña Conchi, como siempre, escuchando Sol Estéreo. Saludos para Doña Conchi y toda la familia. Vamos a mandar un saludo también para el famoso Botas de Charro, que siempre anda en sintonía de Sol Estéreo y está con toda la familia. Saludos para el Botas. Muy bien, seguimos con Sol Retro.

Son las 7:28.

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bien, seguimos con la buena música. Estás escuchando Sol Retro a través de Sol Estéreo, la onda musical del Caribe. Un saludo para todos los amigos que andan escuchando la programación, a todos los amigos mototaxis que andan en sintonía de Sol Estéreo. Saludos, excelente noche de sábado. 7:49.

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1: Seguimos con la buena música a través de Sol Estéreo en esta noche de sábado. Vamos a recorrer algunos temas. Hace un momento escuchamos a Vicente Fernández con el tema del Hijo del Pueblo. Qué maravilloso tema, qué bonito tema. Algo de la música ranchera. Y vamos ahora con Joan Sebastián con ese clásico que se llama Maracas. 8 de la noche con 12 minutos. 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

Bien, seguimos con la música. Vamos con más temas. Vamos con saludos. El teléfono de WhatsApp 987-103-3679. Buen provecho a todos los amigos que están cenando en este momento. Provechito para todos ustedes. Oigan, síganos a través de las redes sociales, a través de la página oficial de Sol Estéreo, Sol 899 FM en Facebook. Síguenos en Facebook, dale me gusta. Y también en TikTok, Sol 899, para que estés actualizado y estés en las redes sociales. Ahí está. Y también dice por acá. Ah, bueno, también la cuenta personal de un servidor, Fainy Music, en TikTok, Fainy Music, ahí está. Para que nos encuentres, nos sigas. Y por supuesto, te mandamos saludos. Y también estén pendientes de notas interesantes a través del TikTok y Facebook. Muy bien, vamos con más música. Vamos con música. Vamos con banda El Recodo, con este clásico que se llama Dime que me quieres.

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Vamos con la buena música a través de Sol Estéreo en esta noche de sábado. Muy bien, vamos a mandar un saludo a todos los amigos que andan escuchando la programación en su trabajo en la zona hotelera norte. Saludos para todos ustedes, amigos. Gracias por estar con nosotros escuchando Sol Estéreo. Vamos a mandar un saludo para Miguel Canté, que nos escucha en casita. Saludos a Miguel Canté. También vamos a mandar saludos para Lucky, que nos escucha en la colonia Centro. Saludos a Lucky, como siempre, al pendiente de la programación. Saludos a Lucky. Otro mensaje por acá, dice, aquí escuchando la radio en la San Gervasio. Por favor, manden un saludo para la familia Casanova, dice por acá González. Saludos, con muchísimo gusto. Claro que sí, con muchísimo gusto. Ahí están reunidos escuchando la radio y están conviviendo, dicen por allá. Muy bien. Saludos, amigos. Esos amigos también que nos escuchan en el taxi. Ahí está trabajando en el taxi. Saludos. Buenas noches. Que tengan excelente sábado. Son las 8:51. 8:51. Muy bien. Seguimos con música. Vamos con música. Vamos con algo de la maravilla musical de México, Junior Clan. El tema se llama El Agua Clara, es un clásico en la voz de Hugo Fernández.

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bien, seguimos con la programación, seguimos con la música, pero antes vamos a mandar saludos. Con muchísimo gusto le damos lectura a los mensajes del WhatsApp. Dice: buenas tardes, ¿podrían mandar una felicitación, por favor, para mi sobrina Paulina? Paulina Soledad, que hoy está cumpliendo 16 años, de parte de su tía Clemen. Que Dios la bendiga siempre y que se cumplan los deseos de su corazón. La queremos, la amamos mucho, de parte de toda la familia, en especial de su tía Clemen. Saludos, muchas felicidades para Paulina Soledad, que hoy está cumpliendo 16 años. Saludos, que te la pases de lo mejor, Paulina, y que comas pastelito. Saludos y muchas, pero muchas felicidades de parte de un servidor y de parte de todo el grupo de Sol Comunicaciones. Le deseamos muchas, pero muchas felicitaciones.

Muy bien, llegamos al final con un servidor. Yo aprovecho el tiempo para despedirme. Pero no se vaya, quédese con nosotros. Siga con la programación hasta la 1 de la mañana. Nos escuchamos mañana, si Dios quiere. En punto de la 1 de la tarde estaremos apoyando a nuestro compañero Simón Aguilar en el espacio del Dominguero. Excelente noche de sábado. Cerramos con un clásico de Alfredo el Pulpo para que se pongan a bailar. El tema se llama El Cassette Pirata. Todo lo pirata, nene, no lo compren. Siempre compren original. Lo bueno, lo caro sale bueno, ¿eh?

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Ok, escuchamos a Fanny Lu con ese tema titulado Tú no eres para mí, aquí en el 89.9. Qué gusto que me estés acompañando en esta noche de sabadito ya por acá, 10 de octubre. Y la verdad es que pues nos da gusto que me estés acompañando durante estos diferentes espacios musicales, ya sabes, hasta la 1 de la mañana con muy, pero muy buena música. Comunícate al 87209-48, 987-103-3679, el número aquí en cabina. Por acá estaremos dándole lectura a tus mensajes y pues bueno, también por ahí repórtame tu sintonía, de dónde me escuchas en esta noche. Vámonos entonces con más buena música, porque llega Faye con este lado Medio Naranja aquí en el 89.9.

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Ok, 9 con 34 minutos, 9 ya con 34. Gracias por seguir en sintonía con nosotros. Vamos a escuchar a la chica dorada, Paulina Rubio, con ese tema titulado Mío, aquí en el 89.9. Así que sube a tu radio y quédate conmigo hasta la 1 de la mañana.

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Ok, 9 con 52 minutos, 9 ya con 52. Vamos a escuchar a Maná con Mariposa Traicionera en este sabadito, rico sabadito, bueno, de buena música en tu estación favorita, así que acompáñame hasta la 1 de la mañana. Recuerda que, pues bueno, te puedes comunicar al 872-948 987-103-3679. Vamos a escuchar entonces a Maná con Mariposa Traicionera. Sube la tu radio, quédate conmigo.

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Ok, bien, por ahí escuchamos a Bill Jones con este tema titulado Baby Boy aquí en el 89.9, ya a las 10 con 18 minutos. Seguimos con buena música porque llega ahora el momento de escuchar a Black Eyed Peas con Justin Timberlake, titulado Where's the Love. Realmente es una muy, pero muy buena canción, una de mis favoritas. Seguramente estoy que también es una de sus favoritas de usted. Así que pues vamos a escucharla, ya regresamos aquí en el 89.9. Buenas noches. Gracias por acompañarme.

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1: Ok, las 10 con 36 minutos, llegando a la media. Por acá con buen pop en inglés. Ya escuchamos por ahí a Snoop Dogg, también escuchamos a Jennifer López. Ahora vamos a escuchar a Thalía, la mexicana Thalía. Pero con una canción en inglés, una de las pocas que tuvo dentro de su carrera, o que tiene dentro de su carrera. Vamos a escucharle entonces, ya regresamos aquí en el 89.9. Buenas noches, gracias por seguir en sintonía con nosotros.

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1: Ok, 11 con un minuto, 11 ya con un minuto, aquí en el 89.9. Gracias por seguir en sintonía con nosotros. Gracias por acompañarnos hasta este momento. Bien, ya por ahí disfrutando de las primeras canciones de este primer tercer espacio musical, de 11 a 12 de la medianoche. Así que te invitamos para que continúes con nosotros. Recuerda comunicarte al 87-2948, 987-103-3679. Así que, pues bueno, por ahí esperamos tus mensajes. Vámonos con más buena música. Llega por acá a Bruno Mars con Looking for Heaven. Así que acompáñame. Gracias por estar en sintonía conmigo en esta noche. 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

0: las 11:19.
1: Ya las 11:19. Vamos a escuchar a Ava Mash con el de un lado, Sweetwood Spishon, aquí en el 89.9. Te invito para que continúes con nosotros. Recuerda, estoy contigo hasta la 1 de la mañana. Desvélate con la buena programación del 89.9. 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Deseando que estés pasando una excelente noche de sábado. Pues ya sabes, las recomendaciones de la noche. Si tomas, no manejas. Si manejas, pues que sea con precaución. Y pues si decides por ahí enfiestarte un poquito, pues recuerda tener un conductor designado para que te lleve a casita sano y salvo. Así que pues acompáñanos mientras tanto en esta noche con buena música. Vamos entonces a escuchar a Bamash aquí en el 89.9.

Ok, 11:35 minutos. Ya las 11:35. Vamos a escuchar a Disclosure con el tonto de Latch aquí en el 89.9.

Chicón, Addicted to You, aquí en el 89.9, 11:42 minutos. Gracias por seguir en sintonía con nosotros. Vamos a escuchar por acá a Ed Sheeran con Runaway, aquí en el 89.9.

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1: Ok, escuchamos a Calvin Harris con Big Shane, de tu lado, Open White, aquí en el 89.9. Continuamos, vamos a escuchar a Martin Garrix ahora con Dave Hartway, con el Lambo Wizard, aquí en el 89. Música soica de Comema.

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Ok, 12:15 de la medianoche. Gracias por acompañarnos hasta este momento, ya en nuestro último espacio musical. Vamos a escuchar a Chuchi Peralta con Procura, aquí en el 89.9.

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5:27, ya las 12:27. Vamos a escuchar a Maroon 5 con She Will Be Loved aquí en el 89.9. Feliz noche, gracias por seguir en sintonía con nosotros.

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1: Ok, 12:37 de la medianoche. Vamos a escuchar a Linkin Park con esta buenísima canción titulada In The End, aquí en el 89.9, disfrutando las últimas canciones de este espacio musical. Así que acompáñenos.

0: Ok, 12:52 minutos. Bien, vamos a ir cerrando este espacio musical.
1: Me despido de escuchar un poquito por ahí a Elefante
0: con De la Noche a la Mañana.
1: Voy a cerrar con
0: Rey, el Cancelado, Qué Vida,
1: Qué Vida La Mía.
0: Un tema que nació en el año de el 2005, cuando la carrera de Rey estaba por ahí empezando. Y creo que fue una de las mejores temporadas de esta agrupación mexicana. Así que vamos a escuchar este tema. Y yo con esto cierro. Quiero invitarte para que en punto de las 9 de la noche retornes por acá para llevarte buena música y buena programación un domingo de Pirate Radio y de la Hora Nacional. Así que tienes una cita conmigo más adelante. Descansa, ten un sueño reparador. Nos escucharemos más adelante si el creador lo permite. Chau, chau. Bye, bye.

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1: Buenas noches, señor.

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Hola amigos, ¿qué tal? Muy buenos días, ¿cómo están? Esperamos que muy bien en esta mañana. Y es domingo 11 de octubre de 2026 y aquí estamos en este dominguito alegre, fin de semana, esta semanita, este fin de semana del mes de octubre número 10. ¿Qué tal? ¿Cómo ven? El tiempo está avanzando rápido y aquí estamos.

en esta mañana iniciando transmisiones desde Cozumel para todo el mundo a través del internet y también obviamente para nuestra isla de Cozumel, para todo el estado y la península de Yucatán. Iniciamos en esta mañana pues con las condiciones del tiempo tranquilo, ¿verdad? Después de pues el cruce de muy cerquita del huracán Isaías que ya impactó en los Estados Unidos, pues todo tranquilo, porque pues solamente una banda nubosa, la colita como dicen por allá, cruzó el viernes por la tarde, ¿sí? Y pues es lo único que tuvimos durante el viernes, y ya el sábado estuvo tranquilo, ayer solamente algunos chubascos por aire marítimo tropical que viene del Caribe, de allí todo tranquilo. Hoy tenemos posibilidad de lluvias, hoy tenemos esta posibilidad porque va a cruzar una onda tropical, más tardecito les comentaré, y pues lluvias hoy, mañana tranquilo, y de allí veremos qué pasa en los próximos días de esta semana, ya del mes de octubre. Pues iniciando, saludos para todos también allá en Playa del Carmen, Acumal, Chemuyil, Puerto Aventuras, en Puerto Morelos, en el norte de Quintana Roo, allá en Leona Vicario, Isla Mujeres, también a los amigos de Cancún, allá en Benito Juárez. Vámonos con un rato de música de baladas y de alas. De ahora vamos a tener una programación diferente. Ahorita tenemos esto, es de Diego Torres con Penélope.

Así es, son exactamente las 5 con 14 minutos, 5 de la mañana con 14 minutos, y aquí estamos. Saludos ahí para Javier y para Miguel Celis, que ya se despertaron, ¿eh? Estos muchachos no duermen, ¿eh? En la mañana, tarde, noche nos están sintonizando. Cosa que nos da mucho gusto. Ahí saludos hasta la CTM, a los amigos de la ampliación CTM también, a los amigos que nos sintonizan en huertos familiares, ahí todo lo que es por el área de la zona industrial de Cozumel, San Miguel 1, San Miguel 2 también, presentes en esta mañana a los amigos de la Independencia, la Maravilla, Paraíso, que se encuentra enfrente de la San Miguel. Vámonos con música, y esto es algo de Enrique Iglesias, Si tú te vas.

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Bien, son exactamente las 5 de la mañana, con 29 minutos, 5:29, y aquí estamos con más música. En este domingo, ya 11 de octubre, qué rápido, ¿eh? Ya prácticamente, pues el próximo jueves, sí, jueves es 15, así que pues ya casi a la mitad de este mes número 10, ya viene noviembre, ¿eh? Qué rápido, el fin de año está avanzando muy rápido, noviembre, diciembre, ya los meses que nos indican que un año más se está yendo. Y pues vamos a vivir intensamente lo que nos queda de este año 2026 y lo que sigue.

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día, solamente 15 minutos, 15 minutitos nos separan de las 6 de la mañana. Qué rápido, ¿eh? Y pues saludos para todos los que ya están trabajando, a todos los amigos que están comenzando su jornada muy temprano, y los chicos que están tomando su camión en los diferentes paraderos para irse a los hoteles en Cozumel, aquí en la zona norte, zona sur, Playa del Carmen también, a los que están trabajando en el turno de la noche, obviamente en las farmacias, tiendas de conveniencia y los negocios que trabajan en el turno de la noche, pues que la pasen bonito y ya medito salen a descansar. Vámonos con algo de Kalimba, Kalimba con su clásico, Se Te Olvidó.

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2: Radiósfera. 10 de febrero de 2010. Comunidades entre Hidalgo y Puebla. La gente escucha una explosión. Algunos ven una bola de luz cayendo del cielo. Llega Protección Civil. Llegan investigadores. Buscan durante días. No encuentran nada. Nadie pudo explicar qué había pasado, porque México no tenía forma de rastrear lo que cae del espacio. Eso cambió. Cada año entran a nuestro planeta más de 40.000 toneladas de material que lleva miles de millones de años viajando por el espacio. Son pedazos de asteroides y de núcleos de cometas. Entran a la atmósfera a velocidades de entre 11 y 70 kilómetros por segundo. A esa velocidad, el aire los calienta hasta que se funden y emiten luz. Esa luz es lo que llamamos estrella fugaz. Su nombre científico, meteoro. Aquel evento sin explicación en Hidalgo motivó a científicos a crear la Red Mexicana de Meteoros. Su nombre en náhuatl es Citlalín Tlamina. Citlalín Tlamina, estrella que hace saeta. La idea nació en 2012. La construcción empezó con un modelo de madera hasta llegar a la estación actual, hecha en acero con cuatro cámaras sensibles al infrarrojo que filman la bóveda celeste las 24 horas del día. Ese detalle importa. La mayoría de las redes de meteoros en el mundo observan solo de noche. La de México también vigila de día, gracias a un dispositivo que llaman coronógrafo, aunque el nombre no es del todo exacto. Lo que hace es taparle el sol a las cámaras. Un motor mueve una varilla que sigue la trayectoria solar y va generando un eclipse artificial en cada lente, protegiéndola sin bloquear el resto del cielo. El equipo también desarrolló una red neuronal con inteligencia artificial que distingue automáticamente si lo que grabó la cámara es un meteoro o un avión. Si un objeto no se deshace por completo al cruzar la atmósfera y un trozo llega al suelo, eso ya es un meteorito. La red también busca localizarlos y recuperarlos. Los meteoritos son cápsulas de tiempo del sistema solar. Nos dicen de qué materiales se formaron los planetas. Incluso traen materia orgánica que pudo haber contribuido a la aparición de la vida en la Tierra. La primera estación se encuentra en el techo del Instituto de Geofísica de la UNAM. La segunda, en la cima del volcán Sierra Negra, en Puebla. Para que funcionen como red, deben estar separadas entre 70 y 150 kilómetros. Así pueden cruzar datos y calcular con precisión la trayectoria real del objeto. Redes parecidas operan en España, Brasil, Chile y Estados Unidos. La mexicana tiene algo que las otras no. Estudiantes de la UNAM y del Politécnico construyeron buena parte del hardware y escribieron todo el software que es de código abierto. Ahora, la próxima vez que veas una estrella fugaz sobre México, puede que Citlalín Tlamina la esté grabando y sepa exactamente de dónde vino. Con información de la doctora Guadalupe Cordero III del Instituto de Geofísica de la UNAM. Un guión de Leonardo Santiago con información del portal Ciencia UNAM. Les saluda Mónica Genis.
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1: Y ya son exactamente las 6:14, 6:14. Vámonos con la programación en este domingo 11 de octubre. Bonito fin de semana, ¿verdad? Clima templadito, algunas lluvias de repente. Y nos vamos con música. Saludos para todos allá en Playa del Carmen y en todo el estado de Quintana Roo. Esto es el Capaz de la Sierra con mi credo.

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Ya son exactamente las 6 de la mañana con 22 minutos, 6:22. Aquí estamos en este dominguito. Y pues les comento que ya en el Pacífico está el huracán Simón de categoría 4, afectando ahí pues las costas de lo que es Colima. También pues espera que afecte un poquito allá en lo que es Jalisco. Así que pues nuestras oraciones para nuestros hermanos del Pacífico ahí por esta área que les comento, desde Michoacán, Jalisco, Colima también. Dice que está en categoría 4 en la escala Saffir-Simpson, vientos máximos sostenidos de aproximadamente 200 kilómetros por hora. Y pues el desplazamiento hacia el noroeste, aproximadamente a 10 kilómetros por hora, está muy lento. Y pues ahí está, en este momento, en una categoría muy alta, el huracán Simón en el Pacífico. En el Pacífico se ve enorme. Y pues en el caso de nosotros, todo tranquilo hasta el momento, ya después de que estuvo en el Golfo de México y ahí se formó Isaac. Pasó de una depresión tropical, tormenta, huracán, y hasta que llegó a las costas de Estados Unidos. Por ahí afectó la tarde y noche de ayer. Bueno, durante el viernes, del viernes amaneciendo sábado, ahora es una depresión tropical, solamente lluvias allá en los Estados Unidos. Afortunadamente, pues aquí estuvo tranquilo, La península de Yucatán solamente recibió lluvias durante la tarde del jueves y viernes también. Así que pues fue afortunadamente lo único que se sintió en la península. Vámonos con más música en esta mañana. Esto es de Calibre 50 con Tus Latidos.

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A todos los que ya se están despertando ahí para la Concha en la 10 de abril y para toda la gente bonita del centro también, la primera colonia de Cozumel, imagínense usted. Cuando mis papás llegaron me comentaban, me cuentan allá por los 70s que todavía estaban solamente el centro, la 10 de abril y la Emiliano Zapata estaba también comenzando en ese tiempo, ¿eh? De ahí empezaron a surgir todas las colonias que hoy en día están. Sí, así fue como inicio, pero muchísimos años solamente era la colonia centro. Vámonos con música y esto es de Julián Álvarez con el tema Incomparable.

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Y es solamente 8 minutos nos separan de las 7 de la mañana. Y bueno, estoy viendo información actualizada de Simón. El Ojo de Simón, a 190 kilómetros de distancia al sur de Puerto Vallarta, Jalisco, es un huracán extremadamente peligroso ahí para los estados mexicanos de Colima, Jalisco y Nayarit. Pues ahí está en este momento Simón afectando a los estados de Jalisco y también allá de Colima, Jalisco y Nayarit. Por ahí se encuentra en este momento con categoría ya 4, Sí, está enorme. Y bueno, pues nuestras bendiciones para nuestros hermanos de esta parte del Pacífico. Por lo pronto nosotros estamos tranquilos en este momento, pero también tenemos posibilidad de algunas lluvias durante el día. Esto es por una onda tropical que va a cruzar la península. Voy a estarlo monitoreando. Y pues mañana tranquilo, después del pase, ya sabe usted, de repente las zonas tropicales cruzan rápido, entonces la lluvia es rápida y de ahí se distribuye hacia el sur de Quintana Roo y también Yucatán y Campeche. Esto es lo que hacen mayormente las ondas tropicales, con los truenos, truenos, relámpagos y algunas lluvias. Vámonos con música, y esto que les presento es de Yuridia con Ángel Aguilar. Eso se llama Queronía.

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día, son exactamente las 7 de la mañana, ya con 8 minutos, 7 con 8. Aquí estamos, aquí seguimos hasta las 9 de la mañana. Saludos para todos los que ya están levantando, los que están desayunando también bien tempranito, a los que les tocó trabajar también, hacerlo con mucho entusiasmo. Ahí saludos para Lupita Chan, que está despierta. Hoy no está trabajando, pero nos está sintonizando allá en casita, en su computadora. Ahí saludos para ti y para toda la gente de Benito Juárez, allá en Cancún. Qué bonito es Cancún, ¿eh? Ya fui en su momento a pasear por ahí, conocí la zona hotelera, el centro y algunas regiones ahí de Cancún. También saludos en Puerto Morelos. Por ahí estuve, ¿qué sería? Como en el 2010, 2011 más o menos. Isla Mujeres también di mi vuelta en su momento. En la isla Holbox, en mi etapa de estudiante. En mi etapa de estudiante fui a un tour en la isla Holbox, en el norte de nuestro estado de Quintana Roo. Saludos también para Playa del Carmen, en Tulum también, Tulum, Quintana Roo, Akumal, Chemuyil y donde quiera que nos estén sintonizando. Vámonos con Eri Santiago, esto se llama Antídoto y Veneno.

Bueno, antes de continuar, tenemos para ti un saludo rápidamente, sí, cierto, me lo encargaron. Esto es para saludar a María del Carmen, que hoy cumple años, de parte de sus papás Alicia Aguilar y César Loesa. ¿Cómo no? Ahí están los saludos para esta muchacha que hoy está de cumpleaños.

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Y ya son exactamente las 7:22, 7:22 en este domingo 11 de octubre. Y por aquí también tenemos saludos, gracias por acompañarnos, dice, te saludo con afecto. Aquí escuchando en las 20:05, allá en el centro, de parte de don Balta. Ahí Balta nos está sintonizando, gracias, allá en la colonia centro. Y también a todos los amigos que están pues ya levantándose en las diferentes colonias, también allá en Miraflores, Altamar, Nueva Generación, en El Encanto y en la colonia en Fraccionamiento Caribe, que también ya son dos, la 1 y la 2, y también El Encanto. Ya fui al Encanto 2, y está muy bonito, muy bonito. ¿Y qué creen que me sorprendí? Que está ya colindando con los vecinos allá de San Fernando, hasta por allá ya llegó la población de nuestro Cozumel, por ahí está ya cerquita de San Fernando, ahí de la transversal, por ahí más o menos. Bueno, pues un saludo también a los amigos de la Félix, ahí para doña Pili, como siempre, como todos los días, muy tempranito, despierta, ahí para los amigos de la Félix González 2, y por el área de la botella, que también nos comenta mi compañero Pompi, que también es parte de la Félix, ¿verdad? Ok, un saludo, y para los amigos también de la Chentur, de la San Gervasio, de las Repobladores de 1848, así se llama, oficialmente es Repobladores de 1848, allá en Víctor Cruzamil también, Flores Magón 1 y 2, que se encuentran ahí pegaditos de las Repobladores. A los amigos de lo que es Magisterio se encuentra allí por la Samná, y también colinda con la Flamingos, bueno, atrásito de la Flamingos, y también enfrente de lo que pues son, bueno, cerquita de la escuela, ¿no? Del Setmar, de la secundaria, bueno, más bien preparatoria. Bueno, pues un saludo para ellos y para todos los que nos sintonizan en esta mañanita de domingo. Buen provecho a los que están desayunando. Y nos vamos con más temas. Esto es de Galiano con Te Olvidaste de Mí.

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Y ya solamente 24 minutos y las 8 de la mañana. Dice saludos para Obed Baizabal Sagrero. Bueno, un saludo para él, donde quiera que nos sintonice. Y pues seguimos también con más temas para ustedes en este espacio. De aquí a las 8, salsita. A las, de 8 a 9, tenemos cumbia. Ahí para todos los que están en este momento en casita y también para los que están trabajando. Vámonos con algo de Frankie Ruiz con Desnúdate Mujer.

Y ya solamente 18 minutos, nos separan de las 8 de la mañana. Y un lugar también que me gusta mucho enviar saludos para los amigos allá en el Cedral, en el poblado del Cedral, allá en la zona sur de nuestra isla de Cozumel. Allí para don Juan Cebollas, que nos está sintonizando en este momento. Qué recuerdos, ¿eh? Cuando estábamos pequeños, mi papá y mi mamá nos llevaban los días de que hay este evento allá en el Cedral. Sí, me acuerdo. Hace muchos, muchos años, cuando estábamos chiquitos, nos llevaba mucho por allá. Ahí tú, mis hermanos, en el poblado del Cedral, cuando se hacía los eventos religiosos y todo lo del 3 de mayo. Bueno, pues un saludo para ustedes y nos vamos con música, más música en este dominguito, 11 de octubre. Tenemos saludos también para don Miguel Canté, aquí muy cerquita de la radio, trabajando ya desde muy temprano. Me preguntaba si llueve hoy. Sí, hay la posibilidad porque hoy cruza una onda tropical. Ya sabe usted, mayormente pasan del lado sur. Ahí Chetumal, veo que en este momento está nublado por el área de Belice y Chetumal. Por ahí están llegando las primeras nubes de esta onda tropical. De ahí se va a extender y algunas lluvias también para el norte allá, para Cancún, Puerto Morelos, el poblado de Chiquilá también. Ahí para los amigos, más bien el puerto de Chiquilá y la isla de Holbox. Y de ahí se extiende hasta Yucatán. Ya sabe usted, también Yucatán recibe lluvias. Y en Campeche. Y les comentaba que por ahí en el Pacífico se encuentra un huracán que está pues ya potente, 3-4, categoría 4. Está pasando allí por las costas de Jalisco, Colima, por este lado del Pacífico. Ahí están en este momento pues con las lluvias fuertes y todo lo que son los vientos en el Pacífico. Pues un saludo para nuestros hermanos de este lado del Pacífico. Ojalá y pase rápido y no haya mucha afectación. Vámonos con música y ¿qué les parece si nos vamos con esto que se llama Conciencia con Gilberto Santa Rosa?

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Ya son exactamente las 8:11, 8:11. En buen provecho a los que ya están desayunando en esta mañana y a los que están pensando que van a desayunar, ¿verdad? Es domingo y muchos pues no cocinan, entonces pues normalmente van a comprar algo para desayunar. El provechito y saludos para todos los que nos sintonizan en este domingo. Es la segunda semana del mes de octubre, ya prácticamente, ¿verdad? La segunda semana de este mes número 10, ya viene noviembre, viene fin de año, vamos a disfrutarlo y a vivir intensamente los días que quedan de este 2026. Vámonos con música y esto es de algo de los Flammers con su clásico La Suavecita.

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Las 8:23 minutos, 8:23. Y sí, ya viene el Día de Muertos, ya viene pues estas fechas importantes para muchas familias que tienen a sus seres queridos en el descanso, pues sí, recordarlos en estas fechas, muy importante, ¿verdad? Vámonos con música y estos de Los Ángeles de Charlie con el tema Dulce Mujercita.

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Y nosotros continuamos, seguimos adelante en esta mañana, son ya las 8:33 y pues en un rato ya nos vamos a las 9 de la mañana, nos vamos porque vamos a desayunar también, así que buen provecho a los que ya lo están haciendo. Vámonos con algo de Kike y su nueva naranja con esto que se llama Vibración.

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Y es solamente 14 minutos nos separan de las 9 de la mañana. Vámonos con algo de... Esto es de La Fiebre Loca con Grupo Superlamas, con este clásico que se llama La Pelusa.

Y ya solamente 10 minutos nos separan de las 9 y nos vamos con los últimos temas en esta mañana, pero también tenemos saludos, dice allí, para el buen amigo el doctor Calín, que ya vino a chequearnos la presión y pues allí hacerles un chequeo general, ¿verdad? Muy importante ahí para don Miguel Celis y también para sus amigos, sus compañeros, ahí están en casita en esta mañana. Y les llevó el desayuno, dice Rico Mondongo, ahí para desayunar todos juntos en la CTM, ¿verdad? Bueno, pues un saludo para el doctor y también para ustedes que están en esta mañana allá en casita en la CTM. Y nos vamos con más música ya casi para terminar en esta mañana. Vámonos con algo de Los Ángeles Azules y eso se llama Nunca Suficiente.

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Y ya solamente cuatro minutos y serán las 9 de la mañana. Y un saludo para don Juanito de la Vega y Albornoz, nuestro compañero de muchos años. Se acaba de reportar conmigo. Un saludo hasta la CTM. Ahí para los amigos también de la ampliación CTM en esa mañana, que la pasen bonito. De Colonia Taxistas, de la Flamingos 1 y 2 también. Y hasta la zona industrial, ahí para los amigos que nos escuchan en Huertos Familiares, a Miguel 1, a Miguel 2, en Paraíso, Independencia, La Maravilla también. En fin, donde quiera que nos sintonicen en esta mañana, nos despedimos. Que tengan buen provecho si están desayunando en esta mañana. Pásenla bonito. Recuerden que hay pronóstico de algunas lluvias durante este día por una onda tropical. Vámonos con Brindis. Esto es La Chica del Este.

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Hola, ¿qué tal? ¿Cómo están? Muy, pero muy buenos días. Son las 9:29. ¿Cómo está mi gente? Que está despertando, disfrutando de la buena vida de la playa, tal vez. No sé si están disfrutando de la playa, si están disfrutando de algún restaurante aquí de la isla, están paseando por el malecón. No lo sé, pero cuéntame al 987-103-3679. Repito, 987-103-3679. Vamos a continuar con más rolones en esta increíble y preciosa mañanita de domingo. Ya por fin, después de verdad sentir que no caía, que de verdad el domingo no iba a caer, ya estamos aquí disfrutando de la buena música y pues más que nada, pues cotorrando un buen rato. 9:29, vamos con más música.

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0: mi gente, esta canción, yo creo que todos la conocen. Es un tributo más que nada, pero la canción original, pues es este.
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0: Tus fotos de Selena.
2: ¿Selene?
0: Selene. Es un tributo a ella.
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0: 7 minutos, vamos a continuar con más música.

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Hola, ¿qué tal? ¿Cómo están? Muy, pero muy buenos días. ¿Cómo se encuentran, mis queridos y preciosos radioescuchas? Bienvenidos una vez más al podio, mi gente, el lugar donde dos grandes de la música se enfrentan canción contra canción, éxito contra éxito, y donde solamente ustedes deciden quién merece quedarse en el primer lugar. Hoy vamos a cambiar completamente de ritmo, porque, pues sí, la semana pasada tuvimos un ritmo completamente diferente. Así que, bueno, quizás vamos a disfrutarlo más bailándolo. Prepárense, porque esta vez tenemos un duelo de cumbia que seguramente más de uno ha escuchado en una fiesta, una boda, una reunión familiar o hasta mientras hacía la limpieza de la casa. Desde un lado llega desde Iztapalapa, una agrupación que llevó la cumbia mexicana por todo el mundo y que tiene canciones que prácticamente todos hemos cantado alguna vez. Para ustedes, Los Ángeles Azules, mi gente. Y claro, también tenemos a la Sonora Dinamita. Vamos a empezar una vez con esa canción de que tenemos acá, se me perdió la cadenita, de la Sonora Dinamita.

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¿qué tal? Son las 10 con 13 minutos, mi gente. ¿Qué tal? ¿Cómo están? Estamos aquí de regreso en el podio, mi gente. Estamos listos para, pues, continuar con los rolones de esta increíble y preciosa mañana, Y bueno, mi gente, vamos a continuar con esta increíble y preciosas canciones. Estos dos artistas que vamos a tener en esta mañana, repito y reitero, son Los Ángeles Azules y, pues, Dinamita, Grupo Dinamita. La Sonora Dinamita, bien, porque creo que hay dos diferentes. Vamos a continuar ahora con las siguientes canciones. Vamos con algo que tenemos acá. Esta canción es algo de Los Ángeles Azules llamado El Listón de Tu Pelo y también aquí de La Sonora Dinamita. Recuerda que estamos aquí y puedes votar por tu artista favorito al 987-103-3679. Repito, 987-103-3679.

Hay canciones que suenan y hay canciones que merecen estar en el podio. ¿Cuál eliges tú?

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Ok, mi gente, ¿qué tal? ¿Cómo están? Estamos aquí con los primeros votos. Estamos aquí. Creo que no habían despertado, mi gente, pero ya estamos acá de regreso. Estamos aquí para cotorrear un buen ratote. Y tenemos acá, permíteme, voy a sacar mi hojita. Vamos a poner aquí los votos. A ver, ahora sí. Claro, como puede ser, se trabó la computadora, ¿no, hombre? ¡Qué rat! ¡Qué increíble computadora que se nos trabó en pleno momento! Vamos a contar las fotos. Haz con las siguientes dos canciones porque no sé dónde quedó el celular de cabina. Estoy tratando de buscarlo. Ah, ya lo encontré. Sí, vamos a continuar con la votación. Buen día aquí, disfrutando de como siempre tu programación. Un fuerte abrazo ahí para Javier, Zip y Kalin. Preparamos para ir al otro lado de la isla a disfrutar del día con unas carnes al carbón y las chelas bien frías. ¿Por qué no me invitan? A mí no me han invitado a ningún lado, mi gente. Hola, Javiera, ¿qué tal, mi amor? Buenos días. Ahora sí, después de leer los mensajes de nuestras dos famosas decanas, la Miguela y la Javiera, vamos a contar las votaciones. Aquí tenemos acá 10 puntos para la Sonora Dinamita. Y para Los Ángeles Azules tenemos la cantidad de 20 puntos, así es. Vamos por delante con pues, Los Ángeles Azules. ¿Quieres votar por tu artista favorito antes que te, pues, de que no te lo dejan arrastrando, comiendo el pavimento de la carretera, de la pista? Pues vota 987-103-3679. Repito, 987-103-3679. Vota por tu artista favorito aquí en el podio. Vamos con el siguiente rolón de Los Ángeles Azules llamado 17 años.

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Así es, mi gente, son las 10:34 y justamente tuvimos un empate. Sí, un empate aquí en el podio. Así es, la gente está de verdad ansiosa por saber cómo vamos. Y pues hasta el momento vamos en un gran empate. Son las 10:35 y vamos a continuar con la siguiente canción. Vamos con las siguientes rolas que tenemos ahora. Las siguientes rolas contrincantes. Vamos con la siguiente canción. Vamos con algo llamado Mis Sentimientos de Los Ángeles Azules. Y después algo de la Sonora Dinamita llamado Mil Horas. Es con 35 minutos. Repito, reitero, empate en el podio. Sonora Dinamita contra Los Ángeles Azules.

vamos por el primer lugar. 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

Y bueno, estamos acá de regreso aquí en el podio. Son las 10 con 44 minutos disfrutando de la buena música, de las buenas aquí. Más que nada, la buena mañana de domingo. Yo creo que todos estamos contentísimos de que por fin cayó. La quincena uno cae, eso sí, eso uno cae. Pero les papá y el día de descanso de muchos ya está acá. Vamos a leer los nuevos votos porque nos llegaron más mensajes aquí. A ver, ¿qué dicen por acá? Dice por acá, un fuerte abrazo. Les saludo desde la Milano Zapata. Yo voto por Los Ángeles Azules. Claro, gracias. Estamos por 30 puntos de Los Ángeles Azules. Otro mensaje que nos llega por acá. Hola, ¿qué tal, Emanuel? Aquí disfrutando de la rica cochinita. Aquí estamos escuchando. Voto por la Sonora Dinamita. Ok. Voto por la Sonora Dinamita, nos comenta un querido radioescucha por acá. Gracias. Recuerda que puedes hacer posible tu voto al 987-103-3679. Repito, 987-103-3679. Aquí nos llega otro mensaje, dice: ¿qué tal, Emanuel? Aquí disfrutando de este buen programa. Felicidades por tu espacio. Gracias. Voto por Los Ángeles Azules. Otro mensaje que vota por Los Ángeles Azules. Ok, vamos con, a ver, déjalo en cuento. 50 contra 40 puntos a favor de Los Ángeles Azules. Así que sí, Los Ángeles Azules va ganando por el momento. Increíble, mi gente. Estamos de aquí. Ya no tarda mucho y finalizamos. Así que, mi gente, mándame un mensaje a 987-103-3679. Repito, 987-103-3679. Recuerda que estamos aquí en el podio. Este es el gran espacio para que ustedes vengan y voten por su artista favorito. 10 con 46 minutos. Vamos a continuar con la siguiente canción. Vamos con este siguiente rolón. Vamos con esta canción llamada Nunca Suficiente de Los Ángeles Azules y Escándalo de la Sonora Dinamita.

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¿Qué onda? Estamos acá, mi gente, de regreso. Estamos en otra mañana aquí en el podio. Bueno, más bien estamos continuando aquí en el podio. Disfrutando de la buena música. Aquí, pues estamos ya prácticamente al final de la programación. Al final del programa de El Podio. Y para bien o para mal, ya tenemos, pues más que nada, pues nuestro ganador.

Así que, ¿qué tal si escuchamos más que nada? Permíteme volver a contar los votos, porque según yo, sí, estamos con este ganador. Antes de abrir el sobre, vamos a contar bien los votos. Ok, sí, ya, contados. Ya me aseguré que todo esté bien. 10:58 minutos y así es, mi gente. En esta edición de la Sonora Santanera, perdón, sí, la Sonora Dinamita con Los Ángeles Azules, nuestro ganador en esta increíble mañana.

es Los Ángeles Azules, mi gente. 10:58 minutos y vamos a continuar con la siguiente canción para finalizar, para cerrar. Esta canción llamada Ni Contigo Ni Sin Ti de Los Ángeles Azules con Pepe Aguilar. Gracias por estar acá conmigo. Vamos, sí, ay, perdón, estaba leyendo un mensaje, pero no es mensaje de por acá. Para el noticiero de mañana. 10:59 minutos, vamos con esta canción. Gracias por estar acá conmigo en otra mañana más. Cuídense y nos sintonizamos ahorita en el programa del Dominguero con nuestra compañera Tania. Hasta la próxima. Recuerda que escuchaste a El Podio.

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0: Hola, hola, ¿qué tal? ¿Cómo están todos? Muy buenos días. Feliz dominguito. Y bueno, pues ya estamos aquí para llevarles a ustedes lo mejor de la música del género regional mexicano. Y de aquel lado del charquito, en controles de audio, me acompaña Emanuel. ¿Cómo estás, Emanuel? Buenos días.
1: Hola, hola Tania, ¿qué tal? Muy buenos días. Estamos acá contentos de estar otro día más en Domingo Gruperos, disfrutando de la buena música. Ahí nuestros compadres nos han dicho que fueron a hacer unas carnitas ahí la pandilla de Miguel. Ya nos dijeron que fueron al otro lado a hacer unas carnitas y no nos invitaron.
0: Ay, qué rico, ¿cómo va a ser eso? ¿Cómo va a ser eso? Ay, no te he invitado. ¿Y estar aquí o allá?
1: Aquí en Cozumel.
0: Híjole, te digo, no, hombre, puras
1: Qué
0: fallas, y no
1: egoístas,
0: te
1: ¿verdad?
0: invitaron. Sí, la verdad que sí. Y
1: Oye,
0: bueno, pues
1: tengo unos mensajes
0: a ver.
1: acá.
0: Sí.
1: A ver, dice, buenos días a cabina. Fuerte abrazo para Dani. Gracias por haber votado ahí en el podio. Leí un poco tarde el mensaje y acá otro mensaje dice, excelente mañana. Por favor, un saludo para la familia López Caballero, para los amigos del equipo de softball, los Tecolotes de 60 y más de parte de Marco.

0: Abrazo, también un saludo para Yesenia Caballero Basto por su cumpleaños de parte de sus papás y de Obed. Un fuerte abrazo ahí para la familia que nos anda sintonizando.
1: Bueno, pues saluditos para todos los que están aquí en la mejor sintonía 89.9, la mejor estación de la nación, y los teléfonos listísimos para que sigan enviando sus WhatsApp 987-103-3679, y hace calor sabroso. Iniciamos con esta rolita clásica del grupo Intocable, No Te Vayas, también Hablar de Ti del grupo Duelo y Rumores del Poder del Norte, así le quedamos inicio aquí a Domingo Grupero. Dale play, Manuel, a la rolita, así regresa.

0: que le regrese un saludito ahí para el maestro Santiago Sansores, que nos escribió hace ratito, y que cree, maestro, ahí le va otra del grupo Duelo, Sentimientos de Cartón. También vamos a escuchar Besos de Banda Sebastianes. Y bueno, pues vamos también con Espinosa Paz, Un Amor Como el Nuestro. Y bueno, ya no tenemos mensajitos, Manuel.
1: No, por el momento no.
0: Por el momento, Manuel anda pensando en la carne asada.
1: La verdad, es que sí, o sea, como un guacamole bien rico, o sea. A mí me encanta el guacamole.
0: Una salsita.
1: Sí.
0: Y una salsita.
1: Pero mala onda, ¿no? Que no nos invitan.
0: Yo cuando hago carnitas asadas pongo también tostaditas así con queso. Ay, qué rico. Creo que si no pongo tostaditas, como que no estoy asando carne. Y así, mira, va saliendo la carnita y vas echándote un taquito. Ay, qué sabroso. Bueno, pues se antoja el domingo para usar una carnita, porque el día está precioso, así de que seguimos disfrutando las buenas rolas aquí en Domingo Grupero. Mándenle un taquito a Manuel, no sean así. ¿Y hasta dónde andan? Tú dime, ¿tan cerquita o tan lejos?
1: Yo creo que van a ir al otro lado de la isla, ¿eh? Sí, va a estar lejos.
0: No, tan lejos. Allá le va a tocar al Miguel Celis.
1: Sí, la verdad es que sí.
0: Híjole, puras fallas. Bueno, pues vámonos mejor con música.

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0: es 11:34 y la temperatura por acá me dice 30 grados.
1: ¿30 grados allá afuera? No, hombre, me voy a rostizar.
0: Sí, yo también, yo estoy rostizada. Hace calor, calor sabroso. Pues, ¿quién sabe los frescos dónde andarán? ¿Dónde andarán los frescos? Porque, pues, no se nota, pero para nada. Bueno, así como a las 5 de la mañana se está fresco. Y dice por acá el meteorólogo Antonio Morales que el municipio de Playa del Carmen domina ambiente caluroso en general, cielo medio nublado, aumentando los nublados por la tarde con probables lluvias aisladas y dispersas. Vientos moderados y frescos del este sureste. Este es el calor. Ah, oye, sí, nunca llegó el fresco, ¿verdad? Ya, híjole, ya estamos a casi a mitad de octubre y nada de nada. Y bueno, pues de modos hay que disfrutar del día a día y del calor sabroso aquí en el Caribe mexicano. Vámonos ahora con esta clásica de banda MS, a lo mejor te llamo por la noche. También vamos a escuchar Dime Que Sí de Pedro Fernández y otra clásica de banda El Recodo. Te presumo. Me tira el león, Juan Manuel. ¿Tú no cantas, Emanuel?
1: No, yo soy pésimo cantando, yo soy malísimo, no, de verdad. Sí, no sé, el Pepe Aguilar tiene la mejor voz, Pedro Infante, a ver, yo ha de tener la peor voz del mundo pues, del canto. No, yo no puedo.
0: No, pues, yo también, pero pues ahí va. O sea, no, ya sé que ni modo, así es. No nos dan las voces para cantar, pero sí para hablar, así de que mejor vámonos con música. Vámonos con música, Manuel, y regresamos.

Bueno, pues a las 11:46 estamos ya de regreso. Y bueno, pues ya nos dejaron solos, tristes y abandonados, ¿no? Así de que, pues vámonos mejor con música, porque ya falta poquito para despedir el programa. Así de que nos dice, cerrando ciclos, Jessy Uribe y Cristian Nodal, ¿qué tal pesado habla el patado? Así de que, pues vamos a darle play rápidamente a la rolita y regresamos a despedir. Domingo,

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0: Bueno, pues ya estamos aquí, pero ¿qué creen? Únicamente para despedir Domingo y Gruperos. Y bueno, no se vayan, se quedan una hora más con Emanuel y, por supuesto, la mejor programación durante todo el día. Nos escuchamos la próxima semana. Me despido, Emanuel, provechito. Ahí a los que están comiendo la carnita asada.
1: Qué malo, ¿verdad?
0: Unas fallas. Así es, y bueno, pues algún día, y ya no, algún día, ya me voy, se quedan con Emanuel, muchas gracias, hasta luego, las 12:00, chau, bye.
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tal? Son las 12:09. ¿Qué tal? Muy buenas. Iba a decir noche, no sé por qué. Muy buenas tardes. Vamos a continuar con la siguiente canción. Aquí nos enviaron un mensaje para felicitaciones para María del Carmen Aguilar y Alicia Aguilar de parte de César Loesa. Un fuerte abrazo para esas personas que nos andan sintonizando en estos momentos. Así que se la pasen bien este día de domingo, esta tarde de domingo, que vayan a la playa, disfruten de del solecito, porque el clima anda medio loco y anda una tormenta tropical, huracán cerca, así que es mejor estar pendientes y disfrutar. Si tenemos un buen clima para salir a pasar un rato, pues aprovecharlo más que nada. Pero bueno, 12:10, vamos a continuar con esta canción de Arrow llamado Feeling Hot Hot. Bueno, esta canción que tenemos de fondo se llama Go Girl.

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9: Entonces, estamos aquí para continuar un buen rato. Aquí, vamos a continuar con la

0: cigarro para volver con su adicción.
1: Yo soy así, pero con el chisme.
0: Tengo el celular aquí para ver el chisme, pero no puedo. Pero bueno, 12:34 minutos, vamos a continuar con la siguiente canción de Lava Boy llamado Tornado y Red Plastic Bag llamado Raga Raga. Now this is the time.

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0: tarde con 5 minutos, 1:05. Estamos iniciando el dominguero, tu mejor compañero. Y pues saludamos a todos los amigos que están ahí en casita. Aquí en cabina, pues saludo a Paini. Paini, ¿cómo estás, hija? ¿Qué tal?
1: Buenas tardes, Pompi. ¿Qué tal a todos los amigos que andan escuchando Sol Estéreo en esta tarde de domingo, Pompi? Ya 11 de octubre del 2026. Qué rápido se va el tiempo, Pompi. La impresionante cómo pasan los días, pero nosotros contentos con toda la actitud en esta semana, otra semana más, Pompi.
0: Y una con semana el... más.
1: Ándale.
0: Una semana más, ya estamos a 11, chavo. 11 de octubre. Mañana, ¿qué? Realmente se celebraba hace años, 12 de octubre.
1: Y es la
0: lo
1: raza.
0: Que le llamaban el Día de la Raza. Ya no, en México ya no se usa celebrarlo, al menos no con tanta efusividad. Y algunos le llaman el encuentro de dos culturas, ¿no?
1: Sí.
0: De dos mundos. Pero pues en los últimos años se ha analizado por algunos sectores la situación y pues no es precisamente una fecha como para celebrar. Es para recordar tal vez que un día como mañana, 12 de octubre de 1492, pues fue Colón, ¿no? El que pisó tierras americanas, aunque pues precisamente se llama América, es por Américo Vespucio. En fin, es muy larga la historia de la llegada de los españoles a lo que es el continente americano. Y sobre todo de México, pero bueno, la historia la han escrito muchas plumas y ve tú a saber cuál fue la realidad. Pero de que vinieron los españoles, vinieron. O sea, pues ahí está, es un día como mañana, 12 de octubre de 1492, que se recuerda o se conmemora la llegada de Cristóbal Colón. Yo diría que hasta ahí, que ahí sí, que quede, ¿no? ¿Qué significa para unos o qué significa para otros? Pues es cuestión de análisis, pero de que se recuerda, se recuerda. Ahí está, 1:07 y sí, porque antes se llamaba el Día de la Raza, ¿no?
1: Sí, así es. Sí,
0: Día de la Raza. El Día de la Raza, está raro, ¿no? ¿Cómo que el Día de la Raza? ¿Cuál raza? Somos racistas o qué onda, pero bueno, cada quien ahí su rollo, ¿no? Mientras tanto, amigos, nos pueden pedir sus canciones al 987-103-3679 por WhatsApp, 987-103-3679 por WhatsApp. Saludo para todos los amigos que nos escuchan ahí en sus hoteles, en las cocinas, en los restaurantes de los hoteles, en los restaurantes de aquí de Cozumel, de la Mancha Urbana, en las loncherías, en los negocios de comida. Un saludo para todos los que están, ya sea es haciendo o comiendo los alimentos, ¿no?
1: Yo creo que comiendo, ahí está. Pompi.
0: Un saludo para todos, para todos. Bueno, hoy es dominguito, 11 de octubre, y pues vamos a continuar con la música. Vamos a ir un breve corte, regresamos con la primera complacencia aquí a El Dominguero, tu mejor compañero.

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13 minutos, ya 1:13 aquí en Sol Estéreo, la onda musical del Caribe desde Cozumel, Quintana Roo. Tenemos saludos, dice buenas tardes, por favor un saludo para la familia López Caballero, para la familia Vaso Cahuicho, en especial para Jessy Caballero por ser su cumpleaños, felicidades de parte de la familia Caballero Pasto, gracias. Vamos con más música y tenemos esta complacencia saludando a nuestro amigo Tony Graniel, el sabrosón del Caribe, nos pide una canción de él, aquí está, es casado y le pegan.

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1: Con 20 minutos tenemos saludos. Buenas tardes, Pompi dice: podrías mandar saludos a la familia Chablé Ortiz desde Tikul, Yucatán. Gracias a la familia Chablé Ortiz que nos escucha en Tikul, Yucatán, así como a mis hermanos Mario, Manuel y Margarita, que están en Cozumel. Gracias, ahí está el saludo. Dice: buenas tardes, quiero que saludes a la familia Cahuil, principalmente a Cheloy, mi nieta Sacil. Ahí está el saludo. Claro que sí, con mucho gusto. Ahí nos mandan más texto. Dice: está muy contenta porque va a... No nos dijo a dónde va, pero bueno, está muy contenta. Es su nieta Sacil. Siga contenta, es nuestro mejor deseo. Bueno, saludos al maestro Alejandro Vázquez, que nos pide una... Bueno, es un popurrí de huapangos con el grupo La Casetera. Aquí está, adelante.

Ok, vamos a hacerlo todos juntos. Vete a ver, Yuli, venga. Oh.

vamos a decir,

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0: El dominguero, tu mejor compañero, 1:32 p.m. Tenemos un saludo aquí de nuestro gran amigo Tony Graniel. Vamos a dejar que él mismo nos diga el saludo. Adelante, Tony.
2: Un saludo especial es para doña Gloria Manrique, de parte de doña Candy y Tony Graniel, en su cumpleaños.
0: Ahí está, muchísimas felicidades. Bueno, vamos a continuar aquí en el dominguero, tu mejor compañero. Un saludo para Pepegua. Pepegua, cuando nos pide una canción de los Acosta, aquí está, Contra el Dragón.

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1: Aquí en Sol Estéreo, la onda musical del Caribe en el 89.9, frecuencia modulada. Gracias por estar con nosotros. Tenemos mensajes, nos piden La Flor del Pantano. Soy Chelo, soy de Tecal de Venegas, paisano, estimado Faini. Quiero que me complace con una música, La Flor del Pantano. Saludos para su nieta Sacil, que está muy contenta, claro que sí. Ahí está el saludo. Vámonos con esta canción que nos pidieron por Chelo. Oriundo de Tecal de Venegas, Yucatán, la villa de Tecal de Venegas, Yucatán, que está allá por cerca de Izamal, ¿no? Más o menos. Así que vamos con La Flor del Pantano, Siete Latinos.

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Sol Estéreo en la Onda Musical del Caribe. También estamos haciendo una transmisión en vivo en Facebook, saludando a todos los amigos y amigas que se conectan. Ya saludé a mi hija preciosa, que la amo con todo mi corazón, a Cris Salas, a Luis Suárez, a mi sobrino, desde luego, su esposo. Víctor Vaz nos está viendo también. Víctor Vaz, un saludo, Víctor Vaz, para Antonella Canché, que nos ve y nos escucha en Telchac, Pueblo y Yucatán. Gracias. Madre, ella ya voltea la cámara. ¿Qué hice así? ¿Cómo lo volteo otra vez? Ay, me va a ayudar Faina ahorita porque no sé cómo se hace. Ya volteé la cámara. Ay, ay, ay. Bueno, estoy hablando así al aire, pero pues estamos en radio también. Vámonos, vámonos con la canción, Fanny, para mandarla y componemos esta cosa que ya eché a perder en el en vivo. Es que estamos haciendo un en vivo en Facebook y de repente como que se resbala el dedo y apretas otra cosa que no debes de apretar y se echa a perder. Pero la transmisión sigue, ahorita seguimos. Bueno, vámonos con la canción en Sol Estéreo, en el 89.9, con el saludo para todos ustedes. Y vamos a escuchar, ¿cuál te dije? A Master Cumbia, la adivinanza, aquí está.

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Sol Estéreo, y vamos a despedir ya. Ya pasaron todos nuestros anuncios comerciales de esta hora. Gracias a todos los patrocinadores que hacen posible este programa. Y pues seguimos unos 10 minutos más después del programa, el en vivo, aquí desde la cabina de Sol Estéreo, para saludarlos. Y pues mi sobrino me pidió una canción para dedicársela a mi adorada hija, mi preciosa hija, a Cristi Salas, Cris Salas. Que se conectó también en ese momento, que me está escuchando a través del en vivo y también nos está escuchando por radio. Así que para cerrar el programa, con todo mi corazón, para mi preciosa, mi adorada hija Cris Salas, de parte de su esposo Luis, esta canción que se llama Esposa Mía, con el trío Los Tres Reyes. Gracias, esto fue el domingo.

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0: Y seguimos con más música en Sol Estéreo, 89.9 FM, la onda musical del Caribe. Volvemos en un momento.
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muy bien, seguimos con la programación a través de Sol Estéreo en esta tarde de domingo, ya 11 de octubre. Muy bien, el teléfono de WhatsApp 987-103-3679, 987-103-3679, el teléfono del WhatsApp. Si quieres mandar saludos, quieres mandar felicitaciones, con muchísimo gusto mencionamos tu saludo al aire. Muy buenas tardes, amigos que nos escuchan en Playa del Carmen, amigos de Tulum y las mujeres, a través de internet www.sol899.com, ahí está, a través del internet y también a través de las redes sociales. Dale me gusta a la página oficial de Sol Estéreo, Sol 899 FM, todo pegadito. Lo escribes en buscar, amigos, Sol 899 FM. Muy bien, vamos con música, vamos con Puro Reyes y los Supercaracoles. El tema se llama Dime cómo te olvido.

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se le va. Muy bien, seguimos con la buena música. A través de Sol Estéreo en esta tarde de domingo. Vamos con mensajes a través del WhatsApp. Dice: hola, buenas tardes, aquí escuchando la radio. Por favor, podrías mandarle saludos para Keira Escalante, que está cumpliendo 10 años de parte de sus papás y hermanos. Dice: muchas gracias. Muchas felicidades para Keira Escalante, que cumpla muchos años más. Salud de parte de toda la familia, en especial de sus papás y también de su hermano. ¡Saludos! Vamos con un pedacito de las mañanitas y también para todos los cumpleañeros que andan celebrando este día.

Bueno, ahí está, un pedacito de las mañanitas a través de Sol Estéreo y por supuesto las felicitaciones para Keira Escalante, que está de manteles largos el día de hoy, 10 años de parte de toda la familia que la quieren, que la aman, y también de parte de su hermano. Saludos. Muy bien, vamos con música. Ya son las 2 de la tarde con 39 minutos. Vamos con la maravilla musical de México, Junior Clan. El tema se llama Chapeadita. La voz de Hugo Fernández. La voz de Hierro.

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4: Son las 2:48.

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0: Gracias,
1: amor,
0: esas palmitas están ricas.
1: Yes.
0: Muchísimas gracias.
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1: Son las 3 de la tarde con 16 minutos. 3 de la tarde con 16 minutos. Vamos a continuar con más música a través de Sol Estéreo en esta tarde de domingo. Muy bien, seguimos con la programación. Vamos a mandar un saludo a todos los amigos que nos escuchan en Playa del Carmen. Saludos, amigos de Playa. Esos amigos también que nos escuchan en la colonia 10 de abril. Saludos, excelente tarde. Amigos de la Emiliano Zapata, muy, pero muy buenas tardes. Están almorzando en este momento. Buen provecho para todos ustedes. Provechito. Vamos a continuar con la música. Estamos en este espacio con música variada. Vamos con Karol G. El tema se llama Mi Ex Tenía Razón. 3 de la tarde con 17 minutos.

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Muy bien, son las 3 de la tarde con 31. Saludos a todos los amigos que andan escuchando Sol Estéreo. Y por supuesto están celebrando, están festejando a Keira por su cumpleaños número 10. Saludos de parte de toda la familia, de parte de sus papás, de su hermano y de su mami Ana. Saludos.

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Ya son las 4 de la tarde con 4 minutos. Vamos a continuar con más música a través de Sol Estéreo en esta tarde de domingo. Saludo a todos los amigos que andan escuchando la radio en su trabajo. Los que les tocó trabajar en domingo, pues ahí está el saludo para ellos, que siempre andan en sintonía de Sol Estéreo. Muy bien, vamos con música. Vamos a seguir con la programación. Muy bien, vamos. Vamos con la quinta estación. El tema se llama Niña.

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seguimos con la programación. Vamos con Marco Di Mauro y Maite Perroni. El tema se llama Mi vida sabe a ti. Vamos con saludos a través del WhatsApp. Dice, buenas tardes. Vamos a mandar saludos, por favor, a Yesenia Guadalupe Caballero Bastón, de parte de su familia. Lo estamos escuchando aquí en la transversal 4.5, buena tarde. Bueno, está con muchísimo gusto el saludo para Yesenia Guadalupe Caballero Basto, que nos escuchan en el kilómetro 4.5. Igualmente, que tenga una excelente tarde. Saludos, bendiciones.

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Muy bien, seguimos con la música a través de Sol Estéreo. Vamos ahora con Juanes, ese tema que se llama Y es por ti. Este tema fue grabado en el 2002. Y un saludo también para este amigo que anda escuchando la programación, para Miguel Celis, que anda en la Coña 7M. Saludos, amigo. Y también para el Flaco, para Javier y para toda la pandilla. Saludos. Vamos con Juanes, Es por ti.

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Muy bien, seguimos con la buena música. Son las 4 de la tarde con 53 minutos. Yo aprovecho el tiempo para despedirme, pero no se vaya, quédense con nosotros. Siga con la programación y les deseo que tengan una excelente tarde de domingo. Nos escuchamos mañana, si Dios quiere, desde muy temprano. Cuídense mucho, excelente tarde. Y vamos con mensajes por acá. Dice, saludos, amigo. Bueno, dice, saludos a Rodrigo. Todavía no llega. En un momento más llega Rodrigo. Saludos, amigos de Playa del Carmen. Dice, buenas tardes, podría mandarle saludos, por favor, para mi amigo, el famosísimo Pampers, de parte de su gran hermano Oscarín Villalobos. Muchísimas gracias. Saludos, bueno, ahí está. Muy bien, saludos también para Gabriel Flores, que nos manda un audio. Saludos, amigos, gracias por estar con nosotros.

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1: Muy, pero muy buenas tardes, amigos, amigas. ¿Cómo están? ¿Cómo se encuentran? Mi nombre es Rodrigo Gómez y los estaré acompañando hasta las 9 de la noche en este domingo, ¿sí? Ya, fin de semana, bueno, el último día de fin de semana. Así que espero que esté disfrutando su hermoso domingo 11 de octubre de 2026, ¿ok? Así que gracias, ¿eh? Muchísimas gracias por estarme escuchando. Ya se acaba de despedir, bueno, hace ratito se acaba de despedir el compañero Ramón Diego Faini, el compañero Faini, perdón, ya ando confundiendo a los compañeros. Bueno, le mandamos saludos ahí al compañero Faini, que se acaba de ir. Muchísimas gracias. Y bueno, ya como ya escuchó, vamos a estar escuchando en esa hora música grupera, ¿ok? Así que, ¿qué espera para pedirme su canción favorita de ese género, de ese hermosísimo género musical? Claro, sí, con muchísimo gusto lo vamos a complacer, ¿ok? Así que vámonos con esa canción de banda Tierra Sagrada con el tema Hombre.

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1: Y estamos de regreso, son exactamente ya las 5 de la tarde con 24 minutos. Nos llega un mensaje, nos dice: saludos, amigo Rodrigo, porfas, ponte arco de Pancho Barraza. Ya lo complacimos, gracias, ¿verdad? Gracias por mandarme ese mensaje, gracias por pedirme su canción favorita. A ver aquí nos llega otro mensaje, nos dice: buenas tardes, disculpe, ¿me podrías poner una canción de Valentín Elizalde? Se llama Aunque te enamores. Gracias, no, gracias a usted, gracias a usted por mandarme un mensaje y pedirme su canción favorita. Así que si usted quiere escuchar su canción favorita de este género musical, de este género grupero, con muchísimo gusto puede mandar un mensaje. Vamos a darle lectura a sus saludos, a su complacencia, si alguien está cumpliendo años, qué está haciendo, que me platique qué tal su día, qué tal su domingo. Así que vamos a continuar con más. Vamos con algo de calibre 50 con el tema Si te pudiera mentir, a través de

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1: Cinco de la tarde con 34 minutos. Continuamos.
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Ok, son exactamente ya las 5 de la tarde con 45 minutos. A ver, aquí nos llega mensaje, nos dice, nos comenta. Hola Rodri, buenas tardes, que tengas un lindo fin de semana y que Dios te acompañe siempre. Saludos, soy doña Pili. Gracias, doña Pili, espero que se encuentre bastante bien. Un gran saludo para usted y para toda su familia, ok. Así que vamos a escuchar esa canción de Jenny Rivera con el tema Basta Ya, a través de Sol Estéreo.

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3: Muy buenas tardes, ya estamos de regreso, son exactamente ya las 6 de la tarde, 6 en punto, y seguimos con más música. Ya pasamos a la siguiente hora, ya pasamos a la siguiente programación musical. Estaremos escuchando ese género reggaetón antiguo, ahí para que pueda disfrutar de muy buena música, ¿ok? Así que tanto reggaetón antiguo, tanto reggaetón actual, ¿ok? Si usted tiene una canción que le guste mucho, una canción favorita, me puede mandar un mensaje, ¿por qué no? Y me puede pedir esa canción. Lo vamos a reproducir con muchísimo gusto al aire. El número de WhatsApp, 87-103-3679, ¿ok? Espero que esté teniendo un lindo día, espero que esté disfrutando de su hermoso domingo 11 de octubre de 2026. Vamos a continuar con más y enseguida regresamos.

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9: Revista del Consumidor Radio. ¿Te da miedo que tu plancha queme tu blusa favorita? 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

0: Quédate y descubre cómo cuidar tu dinero.
1: Revista del Consumidor.
0: ¿Cuánto tiempo inviertes a la semana tratando de quitarle las arrugas a tu ropa favorita? El ritmo de vida actual exige que el cuidado de nuestras prendas sea rápido, seguro y eficiente.
2: Y aunque existen textiles que no necesitan alisarse, la plancha de vapor ha evolucionado para seguir siendo una pieza clave en nuestro hogar.
0: A diferencia de las tradicionales planchas secas, las de vapor requieren menos esfuerzo y reducen el riesgo de dañar tejidos como el algodón, lino, mezclilla o poliéster.
2: En su interior cuentan con un depósito de agua que al calentarse libera vapor a través de los orificios ubicados en la suela. La combinación de calor y humedad suaviza las fibras de tela, lo que permite que se estiren y recuperen su forma original.
0: Además, en la actualidad existen algunas que cuentan con tecnología antizarro, golpe de vapor para arrugas difíciles y funciones verticales para alisar sin una tabla de planchado.
2: Para que tu compra sea inteligente y elijas una aliada que mantenga tu ropa en óptimas condiciones, realizamos un estudio de calidad en el que se pusieron a prueba algunas planchas de vapor.
3: En este estudio de calidad de planchas analizamos 23 modelos de planchas de 11 marcas distintas.
0: Para garantizar tu seguridad y el cuidado de tu economía, el laboratorio verificó la resistencia del cable a las altas temperaturas, el consumo eléctrico y que ninguna plancha presentara escurrimientos o calentamiento en las zonas que tocas con las manos.
2: También pusimos a prueba su desempeño, qué tan rápido calientan, qué tan bien distribuyen el calor en la suela y, por supuesto, su capacidad real para desarrugar distintos tipos de tela.
0: La buena noticia es que todos los modelos analizados son seguros para usarse en casa. Además, 6 modelos obtuvieron la máxima calificación en su desempeño general. Hablamos de equipos de Black & Decker, Advio Home, Hamilton Beach, Koblenz, Taurus y Tefal.
2: Si planchas con el tiempo contado antes de salir al trabajo, considera esto. 3 modelos de la marca Rowenta y uno de Tefal fueron los que más tardaron en alcanzar su temperatura máxima.
0: Y hablando de temperatura, el control del calor es clave para no arruinar tus prendas. En nuestras pruebas, un modelo de Oster y uno de Rowenta no lograron distribuir la temperatura de manera uniforme en toda la suela.
2: También deberás tener cuidado al planchar telas delicadas con un modelo de Black & Decker, Chi, Mainstays, Oster y 2 modelos de Hamilton Beach, ya que presentaron variaciones térmicas importantes al cambiar sus ajustes de calor.
0: Además, toma en cuenta que un modelo de Hamilton Beach y las versiones Etna y Sakura Steam de Taurus requieren más pasadas para quitar las arrugas.
2: Y mucha atención al etiquetado, ya que 20 de 23 modelos analizados incumplen la norma oficial mexicana. Esto porque no presentan la información comercial completa en sus empaques, instructivos o garantías. Revisa muy bien lo que compras.
0: Un detalle que llamó mucho nuestra atención es cómo se relaciona el precio con la calidad. A veces creemos que invertir más garantiza el mejor equipo, pero comparar opciones nos puede dar grandes sorpresas.
2: Por ejemplo, en el mercado puedes encontrar un modelo de Rowenta y uno de Chi que rebasan los 2,000 pesos, obteniendo en el laboratorio calificaciones de bueno y muy bueno.
0: Mientras que, por el lado de las opciones más económicas, un modelo de Taurus y otro de Black & Decker, que rondan los 300 pesos, alcanzaron la excelencia en su desempeño.
2: Al final, la mejor plancha no es necesariamente la más costosa o la de diseño más llamativa, sino aquella que se adapta a tu ritmo de vida, cuida tus prendas favoritas y se ajusta a tu presupuesto.
3: La información completa de este estudio de calidad la puedes revisar en la Revista del Consumidor en su versión digital y su versión impresa.
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1: Ok, son exactamente ya las 6 de la tarde con 19 minutos en ese domingo. Y bueno, en ese día, como todos los domingos, hay programas para que sean pendientes. De 8 a 10 de la noche empieza el programa del compañero Alex Patiño para el radio. Y también de 10 a 11 la hora nacional, para que estén pendientes. Tenemos dos programas el día de hoy en esa noche, de 8 a 10 de la noche para el radio, y de 10 a 11 la hora nacional. Vamos a continuar con más música y en un momento regresamos.
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3: Y vámonos con esa canción de Don Omar con el tema Virtual Diva a través de Sol Estéreo.

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3: 6 de la tarde con 43 minutos. Seguimos.

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1: 6 de la tarde con 52 minutos. Continuamos.

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3: Y estamos de regreso, son exactamente ya las 7:03. Le mandamos saludos ahí para Estrella Mendoza, que nos está escuchando. Mandamos un gran saludo ahí para nuestra amiga, que le queremos muchísimo. Ahí nos comenta que anda en el trabajo. Le mandamos un gran saludo.